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1: En el cine ya se encuentra disponible la preventa de Spider-Man, Un Nuevo Día. El film marca un capítulo completamente nuevo para Peter Parker y Spider-Man. Han pasado 4 años desde los acontecimientos de Sin Regreso a Casa y Peter ahora es un adulto que vive completamente solo, habiéndose borrado voluntariamente de la vida y los recuerdos de sus seres queridos. Pero a medida que las exigencias se intensifican, la presión desencadena una sorprendente evolución física que amenaza su existencia. Por otro lado, en cartelera se mantienen La Odisea, Toy Story 5 y el live action de Moana. En Netflix se destaca 72 horas. La película sigue un ejecutivo de publicidad de 40 años que es agregado por error a un chat grupal de desconocidos. Para intentar salvar su carrera, decide unirse a ellos en una descontrolada despedida de soltero en 3 días en Miami. Pompeya antes del desastre es un documental que ya está disponible en Disney Plus. Es un documental de National Geographic que reconstruye las últimas horas de Pompeya antes de la erupción del Vesubio, combinando historia, arqueología y recreaciones. Por último, en Max, ya está disponible el primer capítulo de Stuart No Logra Salvar el Universo. Esta nueva comedia de ciencia ficción de los productores de The Big Bang Theory tiene a Stuart Bloom enfrentando una misión completamente descontrolada para intentar salvar el universo, una apuesta de humor y ciencia ficción.
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1: Pity pospuso su show en Tucumán. Pity anunció que pospondrá su show previsto para el 8 de agosto en Tucumán. La decisión tiene que ver con su proceso judicial y, según adelantó, se pasaría a septiembre. Por otro lado, anticipó que lanzará dos temas nuevos próximamente. Airbag vuelve a España. La banda liderada por los hermanos Ardelli anunció su gira por España. Será en el mes de septiembre en las ciudades de Madrid y Barcelona. Los Tipitos lanzaron una nueva canción. La banda presentó IA, su nueva canción. El single que formará parte de su próximo disco ya está disponible en todas las plataformas digitales.
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1: Locura de Virus.
2: Locura es el quinto álbum de estudio de Virus.

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1: Pity pospuso su show en Tucumán. Pity anunció que pospondrá su show previsto para el 8 de agosto en Tucumán. La decisión tiene que ver con su proceso judicial y, según adelantó, se pasaría a septiembre. Por otro lado, anticipó que lanzará dos temas nuevos próximamente. Airbag vuelve a España. La banda liderada por los hermanos Ardelli anunció su gira por España. Será en el mes de septiembre en las ciudades de Madrid y Barcelona. Los Tipitos lanzaron una nueva canción. La banda presentó IA, su nueva canción. El single que formará parte de su próximo disco ya está disponible en todas las plataformas digitales.
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0: llevas con la idea del virtuosismo? Digo, algo que se destaca mucho de vos es lo bien que tocás. ¿Peleás por sostenerlo? Digo, ¿seguís estudiando? ¿Tocás muchas horas por día?
1: Sí, no me conformo, viste, mucho. O sea, por supuesto, valoro lo conseguido y lo hecho, pero siempre me gusta ir por más, viste. Hace un par de años me metí a estudiar en el conservatorio de jazz, después no lo pude terminar porque por cuestiones lógicas, porque de tiempo y disponibilidad y horarios. Me encantaría ponerme a estudiar en cuanto tenga un tiempo y esté un poquito más tranquilo.

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0: Es la hora 4:45 minutos.
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1: Ahí vamos.
2: Hola, buen día. Vamos comenzando de a poquito un nuevo programa aquí en Sin Documentos, aquí en el lugar en el mundo del rock en castellano. De a poco, digo, porque bueno, es temprano todavía, pasadita las 5 de la mañana, con nuestra clásica cortina vamos dando inicio a ya los últimos días del mes de julio, penúltimo día, para ser precisos, jueves 30 de julio. Pato Rabat es mi nombre, un equipazo como todas las mañanas me hace el aguante con Camila Macari, Valentín Molina, José Perazzi, Nacho Ramia, Vicky Tanquia, Sofi Castoldi, Facu Acesol y Andrés Palero. Comenzamos el jueves y lo hacemos bien arriba, junto a Rata Blanca.

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Turf sonando aquí en Sin Documentos. Turf que estamos prácticamente a una semana de que pisen suelo cordobés. Estuvieron visitándonos aquí en Córdoba, pasaron por la radio, estuvieron en Pobre Johnny. Lo van a poder ver en nuestras redes sociales. Pobre Johnny, ok. Bueno, la semana que viene estarán llegando al Quality Lab. Estamos hablando de los muchachos de Turf, celebrando 30 años o parte de la celebración de los 30 años de historia. Bueno, recuerden ustedes que a través del 351-5690-166 se pueden comunicar, pueden hacer su pedido de canción, algún temita para recomendar en las secciones, lo que sea Pogo Despabilador, colaboración o también, por qué no, algún lado B. En un rato vamos a viajar, por eso los invitamos a nuestros embajadores que están en España escuchándonos, que están siguiendo la radio por la web, que nos cuenten primero desde qué parte de España están escuchando la radio. Y estén atentos porque a la brevedad escuchamos unas canciones y volvemos y vamos a ir para la Costa Brava. Así que te invito a quedarte si estás por España escuchando, que tenemos unas lindas recomendaciones para vos. Si estás aquí en Córdoba, bueno, quédate prendido porque vamos a estar con mucha data también de los partidos. Hoy estará jugando Talleres, ayer jugó Instituto, así que ya vamos a estar hablando también de cómo viene esta fecha número 2 del torneo clausura. Vamos con más canciones y al regreso viajamos en Sin Documentos.

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1: Ahí pasaba Emma Jorviler aquí en el programa y momento de viajar, como siempre lo hacemos, y nos vamos a ir para Tamariú, el pequeño paraíso de la Costa Brava. Atención con esta, con este dato, con este viajecito, porque en pleno corazón de la Costa Brava, Tamariú es uno de esos rincones que todavía conserva el encanto de los antiguos pueblos pescadores. Este pequeño núcleo costero pertenecía al municipio de Palafrugell, pertenece todavía al municipio de Palafrugell, y tiene apenas 297 habitantes, aunque en verano recibe a miles, es un pequeño pueblo allí en Palafrugell. Su principal atractivo es la playa de Tamariú, como te mencionaba en el título, una bahía de arena dorada, hermosa, aguas cristalinas, ideal para nadar, para practicar snorkel o recorrer la costa en kayak. Gracias a la tranquilidad del mar y al paisaje de los pinos que llegan hasta la orilla, es considerada una de las playas más bonitas de Girona. Para quienes disfrutan de caminar desde Tamariú, parte de el Camí de Ronda, es un sendero costero que une calas y miradores con vistas espectaculares al Mediterráneo, para los que les gusta la parte de senderismo. El recorrido permite descubrir pequeñas playas, acantilados y rincones que mantienen intacta la esencia de la Costa Brava. Otro de los íconos del lugar es el Faro de San Sebastián, ubicado en un promontorio a pocos kilómetros, promontorio a pocos kilómetros. Desde allí se obtienen algunas de las mejores panorámicas de este lugar. Así que bueno, Tamariú demuestra que todavía existen algunos rincones tranquilos en la Costa Brava, no menos de 300 habitantes, playas de aguas transparentes, senderos junto al mar. Te digo que leo todo esto y me dan ganas de ir, para conocer. Así que bueno, quienes estén por allá, tengan la oportunidad de visitarlos, ya saben, Tamariú, el pequeño paraíso de la Costa Brava, ideal para darse una vueltita en el verano europeo.

0: 48 minutos.
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De a poquito vamos cerrando la primera hora de Sin Documentos. Che, le quiero mandar un abrazo grande a todos los que están escuchando ahí en España, una España que se ve afectada por los incendios, ¿no? Tremendos los voraces incendios que se están dando allí por España. Así que bueno, quienes tengan más noticias para aportar, que estén escuchando por allá, bueno, cuéntenos cómo lo están viviendo, cómo lo vienen llevando también. Bueno, acá en Argentina se habla mucho del tema de los incendios por España. En Córdoba sufrimos lamentablemente de lo mismo. Por suerte, ahora estamos un poco más tranquilos, estamos en pleno riesgo alto de incendio. Pero bueno, ahí las imágenes de España son tremendas, ¿eh? Así que, bueno, un abrazo grande a todos los que están ahí del otro lado y están sufriendo estas pérdidas, ¿no? También ahí en España. Vamos de a poquito, como te decía, cerrando la primera hora de Sin Documentos. Y al regreso vamos a hablar de Coti, que en agosto seguirá su gira por España. Comenzó la gira de Barbie Recanati por aquellos lados. Y tenemos Pogo Despabilador también para este jueves de Sin Documentos, penúltimo día del mes de julio. Cambiamos de hora y seguimos con más programa.

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1: En el cine ya se encuentra disponible la preventa de Spider-Man, Un Nuevo Día. El film marca un capítulo completamente nuevo para Peter Parker y Spider-Man. Han pasado 4 años desde los acontecimientos de Sin Regreso a Casa y Peter ahora es un adulto que vive completamente solo, habiéndose borrado voluntariamente de la vida y los recuerdos de sus seres queridos. Pero a medida que las exigencias se intensifican, la presión desencadena una sorprendente evolución física que amenaza su existencia. Por otro lado, en cartelera se mantienen La Odisea, Toy Story 5 y el live action de Moana. En Netflix se destaca 72 horas. La película sigue un ejecutivo de publicidad de 40 años que es agregado por error a un chat grupal de desconocidos. Para intentar salvar su carrera, decide unirse a ellos en una descontrolada despedida de soltero en 3 días en Miami. Pompeya antes del desastre es un documental que ya está disponible en Disney Plus. Es un documental de National Geographic que reconstruye las últimas horas de Pompeya antes de la erupción del Vesubio, combinando historia, arqueología y recreaciones. Por último, en Max, ya está disponible el primer capítulo de Stuart No Logra Salvar el Universo. Esta nueva comedia de ciencia ficción de los productores de The Big Bang Theory tiene a Stuart Bloom enfrentando una misión completamente descontrolada para intentar salvar el universo, una apuesta de humor y ciencia ficción.
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Seguimos acompañándote en Sin Documentos en este jueves 30 de julio. Ya, che, de a poquito vamos despidiéndonos de este mes 7. Se hizo eterno, ¿no? 31 días. Bueno, se viene otro mes muy, muy eterno, como lo es agosto. Agosto, hay que preparar la caña con ruda, chicos. Hay que preparar la caña con ruda. Me imagino que ya muchos lo tienen listo, lo tienen preparado, lo tienen macerando. Desde hace rato es fuerte la caña con ruda, bastante fuerte, pero bueno, hay que meterle tres traguitos y uno a la tierra, a la tradición, ¿no? Dice eso. Algunos le meten un poquito más, Algunos de yapa agregan un poquito más para comenzar bien arriba la jornada. Bueno, esto es el sábado, así que por suerte te levantás el sábado a la hora que te levantes y le metes los traguitos de caña con ruda. Le quiero mandar un abrazo grande, grande a Rosario. Ro, ella nos escucha desde Barcelona y nos cuenta que ayer estuvo viendo a Barbie Recanati en Sala Lanao. Mirá cómo son las cuestiones, ¿no? Recién hace un rato nada más vendí que íbamos a hablar de Barbie Recanati, que comenzó su gira allí por España. Fue en Madrid esta semana, el 28 estuvo en Madrid en Café Berlín y ayer se presentó en Barcelona. Bueno, así que Ro, que nos cuenta ahí que estuvo tremendo, que fue a ver, había muchos argentinos, muchos amigos que fueron a acompañar a Barbie Recanati en el comienzo de su gira por Europa en este 2026, ayer Barcelona y hoy para continuar con esta gira, Donosti. Va a ser parte del show de Barbie Recanati ahí en Badadaba. Así se llama el lugar donde va a estar tocando ella con su banda. El próximo domingo, 2 de agosto, va a tocar en Valencia, en Peter Rock. Y luego pasará por Aranda de Duero, ahí en el Sonorama, un festival que lo habíamos comentado. Ya te voy a estar contando nuevamente de qué se trata. Y luego pasará por Berlín, Dublín, Londres y París. Así que bueno, a todos los embajadores que están escuchando la radio ahí por la web, Barbie Recanati comenzó su gira, ya pasó por Madrid, ayer estuvo en Barcelona, ahí nos contaba nuestra oyente Rosario, y queda Donosti, Valencia y Aranda de Duero en estos días, en estos próximos días, hoy Donosti y luego el domingo Valencia y la semana que viene Aranda de Duero. Luego se irá por Berlín, Dublín, Londres y París. Las entradas las pueden sacar a través de Barbie Recanati en su página. Ahí te linkea directamente para conseguir los tickets. Así que bueno, es una linda oportunidad también, como siempre decimos, cada vez que va un artista, una banda de nuestro rock en castellano, para ir a ver, para ir a disfrutar, para ir a sentirse como más en casa, ¿no? Por así decirlo, con los artistas en vivo, ahí in situ, lejos de casa, pero con ellos ahí in situ, llevando un poquito de nuestra cultura y nuestra idiosincrasia también, ¿por qué no? Así que bueno, Barbie Recanati comenzó su gira por España, por Europa en realidad, con varios shows en España.

0: Es la hora 6:25 minutos.
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Ahí está sonando Coti, aquí en Sin Documentos, y vamos a hablar de él. Como recién contábamos de Barbie Recanati, vamos a hablar de Coti también, porque su Serenata Tour 2026 sigue. Una Serenata Tour que comenzó allí por finales de mayo, por España, por Europa en realidad. Pasó por Reino Unido, estuvo tocando también en Bélgica, en Países Bajos, en Francia, y luego después se instaló en España, tocando gran parte de lo que es junio y julio por España. Y vamos a prepararnos para lo que va a ser su gira por España también en agosto. Porque, por ejemplo, la semana que viene va a estar tocando en el Sonorama Festival, el mismo que va a estar tocando Barbie Recanati el día anterior. Bueno, Coti va a estar el 7 de agosto en Aranda de Duero, ahí en el Sonorama Festival. Muy, muy interesante, con una grilla muy picante. El 8 de agosto va a estar tocando Coti en Huelva, en Punta Umbría. Y el 14 de agosto en Guía, en lo que es Gran Canaria. Luego le quedará Rock and Road en La Palma, en una ciudad allí en España, el 28 de agosto. Y cerrará su gira en Murcia ya para mediados de septiembre. Coti entonces con esta Serenata Tour, en donde agregó más fechas, y una de esas fechas tiene que ver con Córdoba. Coti estará visitando a Córdoba, se confirmó en realidad la semana pasada su visita, va a estar pasando por nuestra ciudad después de lo que es toda esta gira que te vengo comentando, ¿no? De todo esto que venimos mencionando. Bueno, en noviembre va a estar llegando a Córdoba para presentarse en Club Paraguay el 20 de noviembre. Así que bueno, tiene una gira bastante interesante, movida en este Serenata Tour 2026. Pero bueno, ahora nos vamos a centrar un poquito más, o en estos días, en lo que va a ser agosto y su gira española con el Sonorama Festival, el Punto Umbría ahí en Huelva, Gran Canaria, también Rock and Road en La Palma. Bueno, Coti entonces con un 2026 muy, muy movido, un 2026 que comenzó en enero en Uruguay y lo llevó a presentarse en varios lugares. Pasó por Cosquín Rock también, y como te decimos, ya hace varios meses, por lo menos dos, está instalado en Europa girando con su banda, con sus nuevas canciones por diferentes lugares, y ahora en esta etapa final se presentará mucho, pero mucho en España. Seguimos con más canciones, y al regreso de Sin Documentos, o al regreso para el cierre de la segunda hora, metemos Pogo Despabilado.

0: Muy bien, de a poquito vamos cerrando esta segunda hora de Sin Documentos. 351-56-90-166. Esa es la vía, ese es el número para que te comuniques con nosotros, para que nos cuentes cómo venís llevando este jueves 30 de julio. Momento de despabilarnos, sí, necesario. Pogo despabilador.
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0: Vamos con Callejeros desde el primer disco, Sed, nos quedamos con ellos. Esto es Los Invisibles.

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De a poquito vamos comenzando la tercera hora de Sin Documentos en este jueves 30 de julio. Le quiero mandar un abrazo grande a Fer, que está del otro lado viniendo desde Sal Si Puedes para Córdoba, escuchando la radio, manija con lo que fue el Pogo Despabilador, de la mano de Callejeros hoy, para de a poquito ir bajándole la persiana. Queda un día a este mes de julio que se hizo eterno. Bueno, el Pogo Despabilador ayuda a eso también, a que comencemos de la mejor manera la jornada. Tenemos mucho, en un rato venimos con la colaboración, en Lado B también, muchas canciones, así que ya sabes, al 351-56-90-166 podés dejar tu mensajito. Pato Rabat es mi nombre, te invito a sumarte, a participar, a comentarnos cómo comenzaste la jornada, para quienes estén escuchando por España a través de la web y para quienes ya estén saliendo de casa aquí en Córdoba o estén por hacerlo siguiéndonos a través de 88.9. Nos quedamos con Pablo Pandolfo y esto es Estaré.

0: Gracias, Pablo. Gracias, Pedro.
1: Gracias, Onda Vara. Gracias, Pablo. La hermandad. Gracias. Con Onda Vara.
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Ahí pasaba Babasónicos, un clásico de ellos, de un disco que el otro día estuvo cumpliendo 25 años. Estamos hablando de Jessico, que marcó también todo el cambio cultural del rock con ese lanzamiento. Bueno, desde Jessico entonces nos quedamos comenzamos a transitar lo que se viene, que es la colaboración del día de hoy. Y el otro día estaba buscando nuevas canciones para este segmento, para esta colaboración, y me saltó justamente algo que estaba en el top de Spotify del rock nacional. Y estoy hablando de esta versión de Hacelo por mí, que lo tiene por un lado a Mariano Martínez de Ataque 77, ex Ataque 77, por así decirlo, y lo tenía Juanchi Baleirón, cantante, líder de Los Pericos, líder actual de Los Pericos, juntos haciendo esta versión diferente de Hacelo por mí. Me gustó, así que la rescatamos con la producción y nos vamos a quedarnos escuchando a esta versión que volvió al top. Mucha gente o muchos jóvenes descubriendo nuevamente esas canciones históricas del rock en castellano, en este caso Hacelo por mí, interpretado en la colaboración del día por Mariano Martínez, Ataque 77, y por Juanchi Baleirón de Los Pericos.

0: Es la hora 7:24 minutos.
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0: Momento de viajar aquí en Sin Documentos, seguimos acompañándote y ahora, como siempre lo hacemos, viajamos, pero al pasado, porque nos vamos al lado B de este jueves.
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0: Nos vamos a ir al año 2007. Un disco que se preparó mucho, que se elaboró mucho y que tuvo un resultado tremendo. Para mí, uno de los mejores de este músico. Estamos hablando de La Lengua Popular de Andrés Calamaro. El disco número 11 del Salmón. Un disco que fue armado desde su regreso en el año 2005 con la producción de Cachorro López, su ex compañero de ruta en Los Abuelos de la Nada. Un disco grabado, como te decía recién, por Andrés Calamaro, Cachorro López, íntegramente acá en el país. Está compuesto por 12 canciones y se lanzó en septiembre de ese año. La Lengua Popular aparece 10 años después de lo que es Alta Sociedad.

y está considerado como uno de los mejores discos de Andrés Calamaro, pegadito ahí a lo que es Alta Suciedad. Después te puede gustar más o menos alguno u otro. Un álbum que se presentó en el Club Ciudad de Buenos Aires, un álbum que llevó a Andrés Calamaro a ganar el premio Grammy Latino 2008 a la mejor, al mejor cantante de rock. Un álbum que tiene, por ejemplo, a Los Chicos, Carnaval de Brasil, Cinco Minutos Más, podemos mencionar Mi Gin Tonic, podemos destacar también lo que es La Mitad del Amor. Bueno, es un gran disco de Andrés Calamaro. A mí me encanta, me encanta la lengua popular de Andrés Calamaro. Y Volví el Salmón a su mejor versión, a su mejor versión definitivamente. Y estaba ahí arriba Andrés Calamaro. Estaba en un momento tremendo. Parecía que no había habido parate en su vida porque la forma de escribir y componer las canciones de este disco fue increíble. Bueno, desde la lengua popular, nosotros vamos a sacar un lado B para este jueves, así que subí el volumen, nos quedamos con el tema número 8, esto es Comedor Piquetero.

0: Es la hora 7:45 minutos.
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Ahora sí, de a poquito vamos cerrando la tercera hora de Sin Documentos. 351-56-90-166. Ahí estuve viendo algunos mensajitos que fueron entrando para ya la hora capricho. Muchos que se van adelantando, van pidiendo canciones. Ahí lo tengo a Ger del otro lado que pide algo de Pierre. Bueno, vamos a ir anotando. Ahí le tengo a Flor también del otro lado pidiendo algo de Conociendo Rusia. Anotamos también. Bueno, ya sabes, a través del WhatsApp podés ir dejando tu mensajito, tu solicitud para la hora capricho. Cambiamos de hora en este jueves y seguimos con más Sin Documentos hasta las 9 de la mañana.

Yo quiero ver un tren, canta el flaco Spinetta, se desespera, quiere ver un tren. En el comienzo ya de esta cuarta y última hora de Sin Documentos, cuando pasaron 8 minutos de las 8 de la mañana, te seguimos acompañando en este jueves 30 de julio. Bienvenidos, bienvenidas a los que se van sumando, a los que van apareciendo por allí, a los que vienen mandando mensajitos desde más temprano. A ver, vamos a saludar a algunos amigos que más temprano estaban presentes. Mati Smith, volvió Mati Smith, después de sus merecidas vacaciones, ha vuelto, está escuchando ahí la radio, así que bueno, bienvenido a la realidad, amigo, bienvenido a Córdoba nuevamente. Grande Pato, qué temazo del flaco, te mandaste. Bueno, bien, un abrazo grande ahí a los que están del otro lado escuchando la radio. Buen día, queremos escuchar algo de la 25 hoy para levantar este día. Abrazo grande ahí a Pau, escuchando la radio también. Hola, buen día para todos. Puede ser algún temita de Calamaro, gracias. Bueno, Lau, anotamos. A ver, el fletero del rock. Buen día, Patito. Y tira ahí una chicana para los matadores. Ya vamos a hablar de talleres que juegan el día de hoy. Nuestros amigos del Servicio Odontológico Municipal, Martín y toda la banda del otro lado. Árbol de la Vida, de Viejas Locas. Bueno, perfecto, anotamos. A Paulo, matador, él, escuchando la radio también desde tempranito. Hola, muy buenos días. Un saludo grande para las chicas de la Tere, que están laburando y escuchando la radio al palo, desde tempranito también, con Sin Documentos. Muchos madrugando, me gusta porque muchos madrugan y bien temprano, y ya saben que esta hora es la hora capricho, entonces programan desde antes las canciones que van a esperar para esta última hora de Sin Documentos. Muy buen día, chicos. Arrancando el jueves siempre con la compañía de ustedes a puro rock. Pasame un temita de Bulldog, dice Fer, el punk. El Uber Punk, escuchando también Sin Documentos desde muy, muy temprano. Uno más, buen día, Pato, acá arrancando la mañana con todos. Sebas, un abrazo grande para vos, para Luigi. Hola nuevamente, la impresión 3D del rock, algo de los Héroes del Silencio. Bueno, perfecto, vamos a meterle algo de Héroes del Silencio para esta última hora de programa. Le quiero mandar un abrazo grande a Caro, que ahí está Benja, su pareja, que estaba yendo a laburar y me dice, y Caro se quedó de home office en pijama. Mirá vos, mirá a Caro, que muy bien. Viendo la tele a las 8 de la mañana, ¿qué estará viendo? LAM, a esta hora no hay LAM. ¿Qué estará viendo Caro a esta hora? Bueno, en pijama home office, qué lindo, ¿no? La vida de algunos, qué disfrute. Bueno, Caro, a disfrutar de la jornada. Bueno, más allá de que sea home office, hay que conectarse, hay que poner el pecho, ¿no? Y bueno, Benja pide un temita ahí de La Renga, que también lo vamos a escuchar dentro de un rato. Así que bueno, como ven, tenemos de todo para el día de hoy, para este jueves. Y además, tenemos un regalito para ustedes que están del otro lado, que siempre están haciendo el aguante desde temprano, porque jueves, como dije ayer, estamos muy a fin de mes. Y nosotros te invitamos a disfrutar de la semana de la pizza, de Circuito Gastronómico. 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Cierra por todos lados, ¿no? Estamos 30 de julio, crocantes, y encima julio termina mañana. Esto es un error del destino, julio termina mañana. O sea, hay que esperar hasta la semana que viene recién, ¿ustedes me entienden? Chicos, semana de la pizza, tremendo. 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Nos quedamos con La Renga. Esto es A Tu Lado.

0: Es la hora 8:20 minutos.
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muchachos, perdónenme si estoy cambiando, pero es que me pasa como a la Cenicienta, nada más que después de la novela Chino, me re zapato por la...

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Esto es Héroes del Silencio, la chispa adecuada. Se lo quiero dedicar a nuestro amigo Enzo Rock and Roll, que está escuchando la radio, fanático de Héroes del Silencio. Tiene un tatuaje y todo, ¿no?, de la banda liderada por Enrique Bunbury. Así que bueno, Enzo, le mandamos un abrazo grande. Está escuchando la radio y a varios más que venían pidiendo algo de Héroes para esta hora capricho. Al escolar del rock le mandamos un abrazo grande. Y él dice: Pato querido, para felicitar a todos los temazos del día de hoy, no te voy a pedir ningún capricho porque los demás están todos inspirados. Bueno, un abrazo grande ahí al escolar y a toda la banda que se va aprendiendo, que va mandando su mensajito. Hola querido amigo, su buen día, excelente programa como siempre. Aunque no mande mensajes, acá estoy firme. Abrazo grande, el profe del rock and roll, escuchando la radio también, firme a través de 88.9. Hola Pato, muy buenos días, excelente la música. Participamos por las promos de las pizzas. Así nos vamos con la esposa. Estamos crocantes, sí, está largo julio y nosotros tenemos un menú por la semana de la pizza del circuito gastronómico en Bocatana Pizzería. Así que ya sabés, tenés que dejar tu mensajito a través del 351-56-90-166. Hola Pato, por acá tengo al cole para la hora capricho. Lo que no ves, de Juaniche, soy Romy. Profe de teatro. Bueno, le mandamos un abrazo grande, Romy. Vamos a buscar ese tema. Mirá, qué largo que es julio. Yo vendría a ser el funcionario. Tenemos un funcionario del rock, chicos. Bueno, bien ahí. Participo por las pizzas, dicen por acá. Bien, chicos. ¿Cómo se han levantado muy, muy activos en este jueves? Quiero felicitarlos. Muchos me imagino que ya han desayunado, otros tomando unos matecitos. Eso te activa, ¿no? Un café, un mate te activa y ya arrancas. Tanto tiempo, Pato, para la hora capricho, algo de Capanga. Si puede ser, no me sueltes, junto a Milo J. Perfecto, algo de La Vela para arrancar, Pato. Bueno, dale, vamos anotando última media hora, así que me voy a tener que apurar con los caprichos que van pidiendo ustedes al 351-56-90-166. Me encanta, ya sonó la 25 por ahí con mil canciones. Bueno, vamos anotando. Mientras ustedes van pidiendo caprichos, vamos anotando lo que van sugiriendo en la última hora ya de Sin Documentos. A la vuelta vamos a hablar de Talleres, que juega en el día de hoy. Vamos a hablar de... ¡Ay, juega Boca hoy! Chicos, me acabo de enterar que juega Boca. Ya me arruiné el jueves. O estoy en realidad pensando en que se me va a arruinar el jueves, ¿no? Juega Boca hoy. Qué desgracia. Bueno, chicos, juega Boca. No queda otra. Vamos a hablar del día de ayer. Ganó Instituto, ganó la Gloria. Ya en un rato hablamos de la Gloria, que derrotó 2-1 a Platense. Complicado el andar de River también, Yo ahogo las penas con Boca, pero los primos están igual. Están igual de cansados de este momento también del millonario. Ya vamos a hablar de la derrota de River ayer ante Gimnasia Esgrima de La Plata. Tenemos muchas canciones de acá hasta las 9 de la mañana, así que ya saben, 351-56-90-166. Ale Kurz, El Bordo, esto es Cansado de Ser.

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1: 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En el país, un accidente aéreo en San Juan dejó 7 víctimas fatales. Un helicóptero oficial se precipitó este miércoles en la zona del Valle de la Luna durante una misión de capacitación. La aeronave cayó a tierra y ninguno de los tripulantes logró sobrevivir al fuerte impacto. Entre los fallecidos se encuentran Andrés Boch y Rodrigo Aimeta, dos especialistas del Sistema Nacional de Manejo del Fuego. Por la pérdida de estos dos brigadistas cordobeses, el gobierno provincial decretó hoy un día de duelo oficial. En deportes, Instituto venció a Platense y River volvió a perder. La Gloria derrotó 2-1 al Calamar con goles de Giuliano Cerato y Matías Tisera en Alta Córdoba. Con este resultado, el equipo de Diego Flores sumó sus primeros 3 puntos en el torneo clausura. En la misma jornada, River cayó 1-0 ante Gimnasia en La Plata y acumuló su tercera derrota consecutiva. El conjunto de Eduardo Coudet todavía no consiguió unidades en el inicio del certamen. El pronóstico para el día de hoy, cielo nublado. Vientos del sector norte, máxima 19 grados.
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Enciendan los parlantes, los auténticos decadentes para la parte ya final de este Sin Documentos, que pasó volando, chicos, pasó volando y con muchas cosas que hablar todavía, porque tenemos resultados de lo que fueron los partidos en realidad del día de ayer del torneo clausura, en la fecha número 2, con la victoria de Barracas 1-0 ante Aldo Civi, la victoria de Defensa y Justicia 2-1 ante Deportivo Riestra, Gimnasia de la Plata derrotó a River, fue 1-0, y Chacho Cobedet que pidió más jugadores. Chacho, querido, ¿qué pasa, viejo? Ya han invertido lindo. Y la Gloria, qué bien la Gloria, le ganó 2-1 a Platense, ahí en Alta Córdoba, se destapó el 9, Tisera, volvió el gol, y fue victoria para Instituto, que sufrió el Instituto al final, pero bueno, ganó bien a Platense, 2-1 ahí en Alta Córdoba. Hoy tenemos partidos, por esta fecha número 2, Independiente Rivadavia de Mendoza va a jugar con Huracán, Talleres en el Kempes va a estar recibiendo a Vélez, 7 de la tarde, atención para los que circulen por la zona, para los que estén volviendo desde diferentes lugares para la zona zona norte de nuestra ciudad. Bueno, eviten circular en lo que va a ser las cercanías del Kempes, porque juega Talleres ante Vélez esta tarde. 21:15 Independiente ante Newell's, y a las 21:15 también Central Córdoba de Santiago del Estero jugando ante Atlético de Tucumán. También tenemos Copa Sudamericana. Ayer se quedó afuera Lanús, que se había ido con una victoria desde Argentina para intentar pasar de fase allí en Perú, pero perdió 4-0 ante Cienciano y se quedó afuera de la Copa. Hoy va a estar jugando Boca, chicos. Yo no sé con el humor que voy a volver mañana, pero bueno, ya está. Decí que se termina el mes mañana, pero hoy juega Boca, 21:30 horas, ante O'Higgins de Chile, intentando meterse en los octavos de final de la Copa Sudamericana. En cuanto a lo que es la fecha número 2, cierra hoy, ya abre la fecha número 3 el próximo sábado, con Belgrano jugando de local ante Argentinos Juniors, y Estudiantes de Río Cuarto jugando de local también ante Banfield. Así que bueno, muy rápido el fútbol argentino en cuanto a lo que viene siendo el andar de este torneo clausura. Tenemos muchas canciones y tenemos sorteo también. 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Algunos mensajitos antes de ir con la parte final y las últimas canciones que fueron pidiendo en la hora capricho. Ahí está nuestro amigo, el encargado del rock, que le manda saludos a todos. Primero preguntó si estará escuchando nuestro amigo coreano, Chang Phil, desde Corea, que ayer estaba escuchando la radio. Así que bueno, si está escuchando la radio, le mandamos un abrazo grande. Deben ser ya casi las 9 de la noche por allá. Van a ver en hoy o mañana una nota que le hicimos a nuestro amigo Chang, al señor Chang desde Corea. Estuvimos ahí charlando un poquito, nos contó cómo nació su fanatismo por el rock en castellano. Para los que recién se prenden, si van a Instagram y ponen Chang Phil, se van a encontrar con un coreano de Seúl, fanático del rock nacional, fanático del rock en castellano, y canta todas las canciones, tremendo. Y habla muy bien español, digo que mejor que varios. Así que vamos a hablar con Chang Phil. Hablamos en realidad, y ustedes van a poder ver en nuestras redes sociales la charla que tuvimos con él. Saludos, dice el encargado del rock, a el fletero del rock, al economista, a Luigi, a su papá, Sebas, y a todos. Y pide algo de la renga, ya sonó la renga, amigo, hace un ratito nada más. Así que bueno, el encargado del rock, me encanta que le manda saludos a todo el mundo. Muy bien, ahí está el remisero del rock también, le mandamos un abrazo grande. Ahí apareció nuestro amigo Maxi, el colchonero del rock. Para la parte final puede ser algo de Cameleva. Ahí tenía una amiga nuestra, Gaby, que está del otro lado. Dice, hola, buen día, excelente la radio. Pido Salitral de Los Piojos. Tremendo tema de Los Piojos, Gaby, querida, te pasaste con ese

capricho. Vamos a ver si lo tenemos. Si no, prometo que la semana que viene vamos a escuchar ese tema. Y también me reclaman por acá Buenos Tiempos de Los Piojos, que quedó colgado del día de ayer. Buen día, Pato, como todos los días acá escuchándote desde Andalgalá, Catamarca, en el Hospital de los Radiólogos del Rock. Héctor y Enzo y a toda la banda les mando un abrazo grande, y al temita de la vela que pasó hace un ratito nada más se los dedico a ustedes, que venían pidiendo también algo de la vela puerca. Minutos finales, como te digo, de Sin Documentos, así que ya, si no participaste es ahora o nunca. Nos quedamos con Los Rancheros, esto es El Che y Los Rolling Stones.

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12: 12 grados 2 décimas, la temperatura en Córdoba, humedad 94%. Viento del sector este a 8 kilómetros por hora, cielo cubierto con neblina a esta hora en varios sectores de la provincia de Córdoba. Máxima prevista para el día de hoy, 19 grados.
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0: Pierre, ahora sí, para la parte final de este programa. 4 minutos pasaron de las 9 de la mañana en este 30 de julio. Chico, no se termina más, Julio. Buen día, Andrés.
1: No, ¿qué haces, Pato? Más. ¿Cómo estás? No, no se termina más. No, se termina, no. Más. Además, ni siquiera se termina hoy.
0: Claro.
1: O sea, podríamos decir, bueno, llegamos. Sí. No, ni siquiera, porque todavía falta mañana, que es el 31 de julio. Los meses de 31 días... Habría que repensarlo, ¿eh?
0: Sí.
1: Habría que repensarlo. Deberíamos juntarnos toda la humanidad y debatir sobre los meses con 31 días.
0: Exactamente. Porque encima, los meses de 31, que están pegados, es el tema.
1: No, claro.
0: Porque termina julio, que son 31 días, y viene agosto, que son 31
1: sí,
0: días.
1: Sí. No, es una cosa.
0: Me parece que, no sé si los mayas, no sé quién armó el calendario, pero estuvo mal.
1: Hagan un mes más de última, hagan 13 meses.
0: Sí, un mes con 3 semanas.
1: Ojo, ¿eh? Ojo con eso, que tal vez podría funcionar, tal vez.
0: ¿Y si los que armaron los meses eran supersticiosos?
1: Ah, tiene sentido.
0: Y dijeron, no.
1: No, ¿cómo vamos a poner el 13?
0: 13 meses,
1: tiene
0: 13 pasa algo.
1: Toda malo. La lógica, y más allá lejos.
0: Exactamente.
1: Que el tema superstición era muy fuerte.
0: Entonces, número
1: 13... Podría ser, estamos hablando sin saber. Obviamente... Pero, ojo.
0: Hay una búsqueda.
1: Sí.
0: Porque a varios meses les sobra 1 o 2 días. Entonces, si vos juntás esos 1 o 2 días,
1: sí,
0: nada más. 13 meses.
1: Tiene todo el sentido lo que estás diciendo. Todo el sentido.
0: Habría que analizarlo.
1: ¿Por qué febrero es tan corto?
0: Claro.
1: ¿Por qué si hay un montón con 31, hay uno con 28?
0: Y encima cuando pasa un tal año se agrega un día más, pero cuando no pasa...
1: Cada 4 años, claro, hay un 29.
0: Claro, pero ¿por qué?
1: Muchas preguntas.
0: Y pocas respuestas.
1: Muchas preguntas, pocas respuestas, sí.
0: Yo creo que habría que averiguar.
1: Sí. Lo del 29 tiene sentido porque creo que hay como... hay creo que una especie de cuarto de día...
0: Exactamente.
1: ...que sobra anualmente, que se acumula. Eso lo entiendo.
0: Pero
1: lo otro no, que seguramente tiene una explicación... La ignoramos.
0: Además,
1: ¿no?
0: Ahora estamos en la etapa desierto del año. Yo la considero así.
1: Etapa desierto, me gusta.
0: Porque...
1: Dos puntos, explaya.
0: Es un momento del año, julio y agosto, 2 meses largos, 31 días.
1: Sí.
0: Que se hace muy difícil el andar.
1: Me gusta.
0: No llegás nunca más a la meta. Y después cuando llegás a septiembre, el año tiene 3 días. Septiembre, octubre, noviembre y diciembre. Y
1: se sí. Está. Sí, aparte yo creo que ya a esta altura el envión de inicio de año se terminó.
0: Claro,
1: se ya terminó. Está. Ya estás muy golpeado. Ya sos, sí. Llegaste como a la escaloneta contra España. Llegás así, muy golpeado, sí. Muy cansado. Lo físico ya no te acompaña.
0: No.
1: Y estás jugando a puro corazón.
0: Sí,
1: ya estás jugando a puro corazón. Ya no te queda nada.
0: Y no queda nada.
1: No queda nada.
0: Y bueno, uno viene golpeado, como decís vos. Por eso digo, los meses, viste que el desierto te va comiendo la cabeza.
1: Sí.
0: Cuando caminas.
1: Sí.
0: Al desierto, digo, caminas por una duna en una playa y
1: sí, come ya la cabeza. Te va trabajando, te va amansando.
0: Exactamente. Pero cuando llega septiembre,
1: uh-huh,
0: primavera.
1: Bien.
0: Y ya tenés a Papá Noel sentado en la mesa.
1: Lo tenés a Papá Noel en casa. Sí. El tío ese que lo ves una vez al año.
0: ¿Qué comemos?
1: El tío cae a la hora de la cena con un vino.
0: Claro.
1: Pero tío, si... bueno, y ya todos hacen la vista gorda, pues ya lo conocen, hace lo mismo hace 25 años,
0: sí, obvio.
1: Es el tío que cae a la hora de comer con su vino,
0: obvio.
1: Nada más.
0: Caña con ruda,
1: sí.
0: Caña con ruda sí, caña con ruda no, estamos
1: sí,
0: a un día de...
1: Sí la banco, pero no la tomo.
0: ¿No la tomo?
1: O sea, sí, acá traen, vamos a tomar.
0: Le metes el sorbito.
1: Como una cosa lúdica, no la tomo en realidad con...
0: Con la tradición.
1: Con el espíritu y el sentimiento que conlleva la tradición. Y no es que me esté burlando nada.
0: No, pues si no se enoja la pacha.
1: Por supuesto, no, para nada. De hecho, soy muy respetuoso de esas cosas, pero no le sigo los pasos, digamos.
0: Claro, pero si te ofrecen, le hacelo...
1: Sí.
0: Para calentar la garganta.
1: Por lo menos, para no faltar el respeto a quien está ofreciendo eso, ¿viste? Es como... ¿Viste cuando dicen palapacha? Y bueno, dale, vamos.
0: Brindemos por ella.
1: Y hagámoslo, claro. Sí, pasame.
0: Bueno, celebremos.
1: Claro, de eso
0: esa
1: se
0: frase
1: trata.
0: Del indio quedó para la historia.
1: Y va a quedar para todo.
0: Festejemos.
1: La vamos a usar. La vamos a usar y está bien que la usemos. Está perfecto. Sí.
0: Y encima, bueno, festejemos.
1: Sí, sí, le mete esa pausa que es extraordinaria, ¿viste? Es como, bueno, y el otro se queda, ¿viste? Como diciendo, ¿qué va a decir? Celebremos, festejemos, es eso. Sí, sí, sí, totalmente.
0: Che, bueno, ya estamos en el cierre del mes de julio y se viene agosto cargadísimo.
1: Cargadísimo. Tenés dos cosas para contarme.
0: Capanga, sí.
1: Tenés dos cosas para contarme.
0: A ver, ordéname.
1: Una es la del señor.
0: La sé.
1: Y otra es un adelanto de lo que vas a estar haciendo esta tarde.
0: La próxima semana, en realidad.
1: La próxima semana.
0: Lo del 2.
1: Exacto. Bien.
0: Porque se viene Capanga. Vamos,
1: sí,
0: por eso.
1: Sí, exacto.
0: Se viene Capanga, va a estar tocando el 15 de agosto, sí, en Club Paraguay, y vamos a hablar con el Mono.
1: Bien.
0: Pero eso no es todo, porque va a haber una sorpresita para la gente que nos
1: va. O sea, vas a hacer una entrevista con el Mono.
0: Sí.
1: Y a partir de la entrevista
0: va a haber algo.
1: Va a surgir algo para la gente.
0: Para la gente.
1: Para el que escucha, para el que le gusta mucho Capanga, por ejemplo.
0: Para el capanguero viejo.
1: Bien.
0: Esa va a ser la
1: para definición. El que no se conforma solo con ir a verlos y escuchar su música. El que quiere algo más.
0: Exactamente.
1: Perfecto, me gusta.
0: Y vamos a hablar del señor.
1: Del señor que es. ¿Quién es el señor?
0: Chang Phil.
1: Chang Phil. Ah, ya lo decía tu amigo.
0: Capaz que está escuchando a esta bien. Hora. Recién el encargado del rock le mandó saludo para que te des una idea.
1: Bien, me gusta.
0: Ya es amigo de acá.
1: Bien.
0: Es banco. El coreano del rock. Así como tenemos los oficios.
1: El coreano del rock es buenísimo. Es buenísimo.
0: Y bueno, esta tarde, más tardar mañana, van a conocer la historia de Chang Phil en nuestras redes sociales.
1: Bien.
0: Pobre Johnny OK.
1: Estuviste charlando con Chang Phil.
0: Estuve charlando, intercambié
1: mensajes.
0: ¿En qué
1: idioma?
0: No, no, en el que se pudo.
1: Bien, pero
0: él entiende muy bien, no entiende muy bien, pero se da maña con el español. Yo de coreano, nada.
1: Tremendo.
0: Pero él se da maña.
1: Mete ahí el Chang mete al técnico de instituto.
0: Sí.
1: Al traductor.
0: Le mete el traductor.
1: Le mete el traductor. Bien, muy bien, Chang Phil.
0: Exactamente. Le mete ahí al traductor.
1: Y te contesta en español.
0: En español, él. Pero bien fluido, ¿eh?
1: Mirá vos, Chang.
0: Y le deja un saludo ahí a los oyentes, que seguramente lo vamos a escuchar mañana.
1: Hay un par de cosas que me contaste. Servicio militar.
0: Y claro, allá en Corea del Sur es obligatorio.
1: Servicio militar.
0: Sí.
1: Le gusta mucho
0: Charlie García.
1: Yo bueno, le pregunté. Bien. Ningún sordo, Chang.
0: Básicamente la pregunta fue: si tenés que elegir a uno,
1: sí,
0: de todos los que conoces, capaz que su sí, conocimiento del rock en castellano todavía sea vasto. Poquito.
1: Uh-huh.
0: Me dijo Charlie García porque representa el rock argentino.
1: Fenómeno.
0: Segunda banda que elegiría, Babasónicos.
1: Muy bien.
0: Me dice porque el señor D'Argelos tiene una impronta y forma de cantar que me gusta.
1: Muy bien, muy bien.
0: O sea, Charlie García, Babasónicos. Pero vos me dirás, ¿cómo llega él al rock nacional? Y él llega al rock nacional por una canción de Gustavo Cerati.
1: No la digas.
0: No la voy a decir.
1: Van a llega tener que ir al rock argentino por una canción de Gustavo Cerati. Un tipo que estaba haciendo el servicio militar, que es obligatorio, en sí, Corea del Sur, y que termina siendo fanático del rock argentino. En una entrevista buenísima que le hizo Pato Rabat, un tipo súper colorido, súper divertido. Y van a encontrarse con esa nota en el Instagram, arroba pobre Johnny OK, en las próximas horas.
0: Tremendo.
1: Así que súper atentos, buenísimo el laburo, Pato. Así que bueno, ahí vamos a estar súper atentos a cuando esté posteado para poder verla y disfrutarla.
0: Y próximamente, ya en breve, en nuestro canal de YouTube van a encontrar la nota con Turf, que nos visitó acá en los estudios
1: con
0: la semana
1: Turf
0: pasada.
1: Con Turf, que estuvo hace muy poquito, que hizo la cata del alfajor.
0: Del alfajor, y creo que vos tenés algo también, porque siempre decimos, para la gente hay algo.
1: Siempre hay algo para Turf. Somos la radio oficial de la visita de Turf.
0: Hermoso.
1: En el Quality Lab, el próximo sábado 8 de agosto. Así que atentos, obviamente, a la programación de la radio, porque vamos a tener muchísimos, muchísimos tickets para que puedan estar allí disfrutando de la banda de Joaco Levington.
0: ¡Qué hermoso!
1: ¡Hermoso!
0: ¡Qué hermoso!
1: Sí.
0: No le pregunté por Turf a Chang. Ya le voy a mandar cuatro personalidades.
1: Sí,
0: le voy a mandar.
1: ¿Qué te parece esto?
0: Hacete el tema este.
1: ahí va.
0: Se van a quedar con Andy para hacernos lo soñé. Antes, ganadora me trae la producción de la Semana de la Pizza.
1: Bien.
0: Santi Molina, 771... vas a disfrutar de Bocatana por la Semana de la Pizza. Un abrazo grande a la gente de Bocatana, del circuito gastronómico. Esto ya en un rato va a estar cargado en la web nuestra, pobrejohnny.com.ar. Tenés hasta hoy, Santi, para disfrutar de la pizza de Bocatana. Se quedan con Andy para hacer No lo soñé. Nosotros nos reencontramos mañana de 5 a 9 de la mañana. Nos vamos con el Baiano y esta tremenda versión de A los ojos. Chau, chau.

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1: Amigas, amigos, Johnnys, ¿cómo están? ¿Cómo andan? Bienvenidos. Buena y nueva jornada, jornada de día. Jueves 30 de julio, estamos en vivo, 88.9, www.pobrejohnny.com.ar. José Peraz y Pato Rabat, Valentín Molina, Camila Macari en la producción general. Aquí Andy Palero, charleteando con ustedes y encargándome de la puesta al aire.
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1: Vamos con este Luis Alberto Spinetta 2000ero. Arrancamos con Atado a tu frontera, después Dale luz al instante. ¿Cómo les va? ¿Cómo andan? Bienvenidos a la mañana del rock en castellano. Bienvenidos a este nuevo No lo soñé.

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1: De noticias en Grupo Shopping. En el país, un accidente aéreo en San Juan dejó 7 víctimas fatales. Un helicóptero oficial se precipitó este miércoles en la zona del Valle de la Luna durante una misión de capacitación. La aeronave cayó a tierra y ninguno de los tripulantes logró sobrevivir al fuerte impacto. Entre los fallecidos se encuentran Andrés Boch y Rodrigo Aimeta, dos especialistas del Sistema Nacional de Manejo del Fuego. Por la pérdida de estos dos brigadistas cordobeses, el gobierno provincial decretó hoy un día de duelo oficial. En deportes, Instituto venció a Platense y River volvió a perder. La Gloria derrotó 2-1 al Calamar con goles de Juliano Cerato y Matías Tisera en Alta Córdoba. Con este resultado, el equipo de Diego Flores sumó sus primeros 3 puntos en el torneo clausura. En la misma jornada, River cayó 1-0 ante Gimnasia en La Plata y acumuló su tercera derrota consecutiva. El conjunto de Eduardo Coudet todavía no consiguió unidades en el inicio del certamen. El pronóstico para el día de hoy, cielo nublado. Vientos del sector norte, máxima 19 grados.
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1: A las 9.45 de esta jornada de día jueves hay algunas demoras en accesos al centro, un tanto cargado el tránsito en la intersección de Colón y General Paz. Lo mismo sucede en adyacencias a lo que tiene que ver con la zona del Patio Olmos y Plaza España. Además, agregar que en Avenida Boderó hay circulación asistida y reducción de calzada por las obras de duplicación del corredor. Hacia Villa Allende se desvía por Coquena, San Pedro de Tollos, Piedra Labrada. Hacia Córdoba queda un carril habilitado en la zona de obra.
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13: Ok, dale, vamos.

10 de la mañana en punto, y ellos son los El Mata a un Policía Motorizado, haciendo esta canción hermosa que se llama Tantas Cosas Buenas. Recién Llego Tarde, Fabi Cantilo, son las canciones que nos acompañan en este tramo de la jornada, en esta primera hora de este No Lo Soñé de día. En este caso, jueves, ¿eh? Hoy continuamos con los 7 días de la pizza, así que estén atentos porque en un ratito seguramente los vamos a convidar, le vamos a invitar a participar por algún menú, ¿eh? Para dos personas, para comerse unas buenas pizzas en la jornada del día de hoy. También vamos a tener tickets para un show que se va a estar desarrollando en la ciudad de Córdoba en muy poquitos días, ¿eh? Así que también, en un ratito actualizamos, ¿eh? en base a esa data. Y les contamos cómo pueden participar. Por lo pronto pueden comunicarse con nosotros, contarnos cómo arrancaron este jueves a través del 5690-166, ese es el WhatsApp de la radio. Cielo cubierto en Córdoba, 13 grados la actual, la humedad es alta, 91%, la máxima no va a sobrepasar los 17 grados según las previsiones del Servicio Meteorológico Nacional. Nos quedamos con los Cameleva, banda originaria de Villa Mercedes, San Luis. Y esta canción hermosa se llama Con Vos. Estás en Pobre Johnny 88.9. Acá hablamos el mismo idioma.

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1: Alquilar un auto en el exterior tiene algo que casi todos remarcan. El precio que ves nunca, o casi nunca, es el precio que pagas. La tarifa base generalmente es una que está estipulada en ese momento. Pero después viene el seguro obligatorio, el cargo por segundo conductor, la diferencia si cambias de país y cosas que tenés que resolver antes de pagar. Primero, como consejo, chequea si tu tarjeta de crédito te da cobertura en el seguro del auto que alquilas y qué tipo de cobertura te da y con qué condiciones en la compra de ese alquiler. Así no pagas dos veces por lo mismo. Segundo, confirma que el kilometraje sea libre si es lo que necesitas, porque a veces es limitado y por eso es más barato. Tercero, pensá si vas a devolver el auto en otra ciudad o en otro lugar distinto al que te lo llevaste, porque eso va a tener un cargo extra y tenés que saberlo antes de reservar. Hay que evitar los dolores de cabeza, hay que tener cuidado y hay que saber bien lo que estás contratando antes de llevarte tu auto. Y por supuesto, cuando estés por subir a él, sacale fotos, hace un video, por afuera y por dentro, antes de arrancar. Este es el mejor seguro que podés tener cuando lo devuelvas.
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Las pelotas haciendo será para arrancar esta segunda hora. Hace exactamente 96 años, un día como hoy, Uruguay era campeón del mundo por primera vez y era el primer campeón del mundo de fútbol de la historia. Uruguay le ganaba a nuestra selección 4-2 en el Estadio Centenario. Henry Ford nacía un día como hoy, en 1863, el tipo que después revolucionó la fábrica industrial del automóvil, la fabricación industrial del automóvil, con la producción en cadena. Hoy cumpleaños Arnold Schwarzenegger, físico-culturista, austríaco de nacimiento, estrella de Hollywood, el tipo que encarnó a Terminator, sin ir más lejos, además de un montón de otras películas. Depredador podría ser también, sí. Hoy es cumpleaños de Neri Pumpido, arquero de la selección argentina, campeona del mundo del 86. En el 84 nacía el primer bebé por fecundación in vitro en nuestro país, un hito en la medicina reproductiva en Argentina. En el 2008 la NASA confirmaba que había agua congelada en Marte. En el 2010 se celebraba el primer matrimonio igualitario en nuestro país. En el 2014 fallecía Julio Humberto Grondona, 35 años presidente de la AFA, vicepresidente de la FIFA, un personaje bastante potente y polémico en la historia del fútbol argentino. Hoy es el Día Mundial contra la Trata de Personas y hoy es el Día Internacional de la Amistad. Así que, si bien acá en Argentina lo celebramos el 20 de julio, está bueno celebrarlo, como siempre decimos, ¿no? Los 20 de julio, yo lo celebro todos los días. Bueno, hoy, por ejemplo, también, aprovechando que es el Día Internacional de ello. Mississippi Blues Band, tus amigos. 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

El señor Dante Spinetta, que hace muy poquito tiempo visitó la ciudad de Córdoba junto a Juanse para hacer esta canción hermosa que se llama Me Quedo Acá. Son las 10:27 minutos en este momento en la República Argentina. Llega una jornada muy particular, la de hoy. Hoy es el Jueves Solidario en 7 días de Pizza 2026. En este caso, recordando que desde el lunes pasado y hasta el domingo 2 de agosto se desarrolló una nueva edición de 7 días de pizzas en Córdoba. Como ya es habitual, el jueves, hoy, será el día en que los restaurantes apoyen al Banco de Alimentos de Córdoba por cada pizza vendida en un montón de locales que ahora se los voy a nombrar. Por cada pizza vendida, hoy donan una ración de comida que es 1.125 pesos a la red de 560 comedores comunitarios de Córdoba. Por cada pizza que compren o que compres en el transcurso del día de hoy en los restaurantes que te voy a mencionar a continuación, estás donando el local una ración de comida, es decir, el equivalente a 1.125 pesos, a la red de 560 comedores comunitarios de Córdoba. ¿Dónde podés comprar para apoyar, ayudar y colaborar con este gesto que está buenísimo? Bueno, podés comprar en Pica Piedra de la Recta Martinoli, en Pepecito de la Gauss, en Granero Faustino de Deodoro Roca, en Pizza Madre de La Cañada, en Pizzería Bocatana en Ortiz de Ocampo, en Lomo Lomo en Mariano Fragueiro, en Renato de Colón al 5000, en Alto Gandhi Pizza Napoletana en Gandhi, en Rapa Pizza en Molino de Torres. Podés comprar en Cantina de Pizzas aquí en Duarte Quirós al 1400, en Vitoria al Paso, esto es en Capilla del Monte, y también en Napoli Vibes, que esto es en la localidad de Cosquín. Así que bueno, muchísimas gracias al Circuito Gastronómico y a todos los locales adheridos en este caso por este lindo gesto que tiene que ver con el Banco de Alimentos y este Jueves Solidario. Nosotros también somos solidarios en otros sentido, obviamente, no en ese sentido serio y súper responsable, pero siguiendo con la línea, hoy les vamos a estar regalando un menú para dos personas, de Cantina de Pizza, para que puedas comer pizza con absolutamente quien quieras. 56 90 166, por esa vía te puedes poner en contacto con nosotros, en este caso, y obviamente vas a poder estar participando con nosotros, ¿sí? Eso por un lado. 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WhatsApp 5690-166, chequea la data y con eso ya vas a estar participando. Ahora sí, nos quedamos con Rata Blanca haciendo este temazo que es la otra cara de la moneda. 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
1: De noticias en Grupo Shopping. En Córdoba, la UPC convocó a un paro docente. La Unión de Educadores de la provincia confirmó un paro para el lunes 3 de agosto en adhesión a la medida nacional de CETERA. El gremio reclama la convocatoria a la paritaria nacional docente y cuestiona la política educativa del gobierno nacional. En el país, Milei firmó un DNU sobre el ingreso de extranjeros. El presidente firmó un decreto que permitirá impedir el ingreso o expulsar del país a extranjeros que promuevan discursos de odio contra la Argentina o sus símbolos. La medida aclara que no alcanza a las críticas políticas, ideológicas o académicas protegidas por la libertad de expresión. El pronóstico para el día de hoy: cielo nublado, vientos del sector norte, máxima 19 grados.
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Ellos son los Cafres haciendo Mostrame Cómo Sos, exactamente las 10 y 40 minutos en este momento en la República Argentina. Estás en Pobre Johnny 88.9, este es el lugar en el mundo del rock en castellano. Guille Boneto, que ayer cumplió años, 58 años, el hombre que convirtió al reggae en castellano en una identidad propia, ¿no? Casi 40 años de los Cafres. Guille Boneto, que también fue parte en sus inicios de los Pericos, compartiendo banda, ¿no? Junto a los muchachos en épocas donde estaba el Baiano también, por supuesto, y estaban todos, y ahí estaban ellos, desde ya, a mediados de la década de los 80 y a finales también, compartiendo aquel proyecto que después, bueno, terminó, si venimos a estos tiempos, en Guille Boneto con los Cafres, ¿no? Juanchi, Baleirón y la continuidad de los Pericos, y el Baiano ya desde hace casi 20 años solista, ¿no? Así que, bueno, mira cómo todos ellos juntos eran un proyecto. Hoy en día son tres, con un montón de canciones que tienen que ver, obviamente, con este género que tanto nos gusta y que tanto disfrutamos, Así que, bueno, ayer el cumpleaños de Guille Boneto, lo celebramos, y lo abrazamos a la distancia. 10:41 minutos en este momento en la República Argentina. Gracias a todos los que se van comunicando con nosotros desde muy pero muy temprano, a través del WhatsApp de la radio, que participan, que nos escriben, etcétera, etcétera. Así que, bueno, desde ya, gracias por bancarnos. Hoy continúa esta fecha número 2 de la Liga Profesional del Fútbol Argentino, de este torneo Clausura 2026, que tuvo ayer un gran triunfo, en este caso, un gran triunfo de la gloria de Instituto, 2-1 frente a Platense, que le permite sumar de a 3, tomar un poco de aire y de impulso también, ¿por qué no? Que tuvo también ayer, entre otros partidos, otra dura derrota de River, 1-0 en La Plata ante Gimnasia, el equipo de Coudet, que arrancó con 2 derrotas en este torneo. Hoy en la tarde de hoy, jueves, va a estar jugando Talleres aquí en el Mario Alberto Kempes. 19 horas, el Matador debuta como local en esta liga, con Jorge Sampaoli sentado en el banco como DT en este caso, y recibiendo al Vélez de Guillermo Barros Esqueloto. 19 horas, el horario del partido. Hay muchos otros partidos el día de hoy. En un ratito les cuento de quiénes se tratan y en qué horarios van a estar jugando. Mancha de Rolando, la primavera.

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1: En este momento en la ciudad de Córdoba, cielo mayormente cubierto, la temperatura actual 13 grados, la humedad es del 88%, los vientos soplan del sector noreste a 8 kilómetros por hora. La temperatura máxima para la jornada de hoy será de 19 grados.
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Esto es Suéter con el señor Julián Cartún como invitado, haciendo esta versión de Vía México modelo 2025, que fue cuando fue lanzada esta canción. Esta reedición, la canción es mucho más vieja. 11-11, números maestros, ustedes ya saben el resto. Che, hay estreno en continuidad de estas canciones que está lanzando Capanga, que está relanzando, que son sus clásicos, junto a algunos invitados. Esta noche en plataformas va a estar disponible para absolutamente todos ustedes esta nueva versión de Hoy Reggae, de Capanga junto a Los Cafres. En este caso, la banda originaria de Quilmes sigue lanzando uno de los tantos clásicos, en este caso con una canción cantada por Michael, y que esta vez tiene de invitado a uno de nuestros referentes del género, Guille Boneto. Mirá, justo estuvimos hablando de Guille hace un rato, que cumplió años ayer, de Los Cafres. Hoy Reggae, una canción que transmite esperanza, que siempre es momento de amar y celebrar la vida que está por venir, esa vida que llega, ese otro u otra que viene a mejorarnos, y también ese uno mismo que volvemos a encontrar en el camino, ¿no? Que parecería ser olvidado. Hoy Reggae viene con un videoclip donde podemos ver a los protagonistas de niños y también junto a sus hijos, un video que acompaña esta sensación de serenidad, de calma y también de amor. Guille Boneto, invitado en este caso como coparticipante de esta hermosa versión de Hoy Reggae. Recordemos que ya los Capanga han dado a conocer una nueva versión del Mono Relojero junto a Damas Gratis, La Crudita junto a Los Caligares y Los Estrambóticos, Desearía con Banda Los Chinos, y la última, que era No Me Sueltes junto a Milo J, en vivo esa versión. Llega Guille Boneto y esta versión, nueva versión de Hoy Reggae, esta noche disponible en todas las plataformas.

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El señor Charly García haciendo La Salnosala, una versión electroacústica, a las 11 y 23 minutos. Mañana de día jueves estamos en vivo en el 889 del dial en www.pobrejohnny.com.ar. La utilización de la IA para atajos, en este caso en un colegio en los Estados Unidos. Y un profesor muy hábil que empezó a sospechar de que le estaban dando trabajos sus alumnos, sus trabajos elaborados por alguna inteligencia artificial en concreto. Alcorn State University en Mississippi, en este caso Jason Gibson, profesor de historia. El tipo empezó a sospechar que el piberío estaba full con la IA para resolver un examen sobre la revolución industrial. Como no confiaba demasiado en los detectores tradicionales de IA, decidió hacer un experimento el profe. En la consigna del examen metió una instrucción escrita en blanco sobre blanco, que es invisible a la vista prácticamente, pero es una instrucción que le decía a la IA que incluyera en la respuesta la palabra Madagascar. Madagascar. Es decir, lo que tenían que desarrollar tenía que ver con respecto a la revolución industrial, y el tipo le metió un Madagascar, que no tiene nada que ver con la revolución industrial. Y además que apareciera en un contexto completamente absurdo. ¿Me entendés? Entonces, si un alumno copiaba toda la consigna y la pegaba directamente en el chat, por ejemplo, la IA también recibía esa instrucción oculta. Y funcionó de una manera espectacular para el profe. De 35 alumnos, 32 entregaron respuestas que incluía Madagascar, sin ninguna relación, obviamente, con la revolución industrial. Algunos textos tenían frases delirantes como que Madagascar flotaba de costado durante la tarde, o que una bicicleta violeta de Madagascar susurraba al techo. Es una cosa absurda, una payasada. Lo más increíble para Gibson no fue solamente que usaran la IA para hacer la pregunta, sino, y esta es la parte más compleja, de que no habían leído nada. Es decir, ni siquiera habían chequeado o se habían cerciorado de la respuesta que les había dado. Porque por lo menos, digamos, si vos te chequeás y decís, che, acá está hablando algo de Madagascar, no tiene nada que ver con la revolución industrial, y podés hasta borrar la respuesta. Bueno, no, los pibes eran copiar la pregunta, copiar la respuesta, pack, mandarla y decir, vamos, sigamos para adelante. Obviamente, 33 alumnos bochados, solamente tres pasaron la prueba de que no lo hicieron con IA. Después, si lo probaron o no, esa información no la tenemos. 11:26 minutos. Los tipitos. IA. Yeah.

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1: De noticias en Grupo Shopping. En Córdoba, la UPC convocó a un paro docente. La Unión de Educadores de la provincia confirmó un paro para el lunes 3 de agosto en adhesión a la medida nacional de Cetera. El gremio reclama la convocatoria a la paritaria nacional docente y cuestiona la política educativa del gobierno nacional. En el país, Milei firmó un DNU sobre el ingreso de extranjeros. El presidente firmó un decreto que permitirá impedir el ingreso o expulsar del país a extranjeros que promuevan discursos de odio contra la Argentina o sus símbolos. La medida aclara que no alcanza a las críticas políticas, ideológicas o académicas protegidas por la libertad de expresión. El pronóstico para el día de hoy: cielo nublado, vientos del sector norte, máxima 19 grados.
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Ellos son los Caras Extrañas, que hace muy poquito tiempo visitaron Córdoba. Junior y su nueva banda, en este caso con esto que es Pruébalo. Recién habíamos escuchado Catupecu Machu haciendo Eso Vive, alguna de las canciones que nos acompañan en este buen tramo de la jornada, en este caso. Así que, bueno, una gran oportunidad la que van a poder estar teniendo el día de hoy los hinchas de Talleres, porque tienen su debut como locales, en este caso, en el Mario Alberto Kempes, en este Clausura 2026. Clausura 2026, en este caso, una gran oportunidad de los hinchas, porque además de esto, recuerden que hoy se estrenan los nuevos estacionamientos, el nuevo parking del Mario Alberto Kempes. Así que, bueno, van a tener en realidad los hinchas que se dirijan a la cancha el día de hoy, un montón de nuevos lugares. Son en realidad 2.740 lugares nuevos, son 2.400 lugares para autos y 340 para motos. Recuerden que el partido de hoy arranca a las 19 horas, en este caso. Estas nuevas playas, que están administradas por Caminos de las Sierras, van a tener su debut oficial en un evento público el día de hoy. ¿Cuánto cuesta dejar el vehículo? Bueno, un auto te sale 20.000 pesos, una moto te sale 10.000, en este caso, pesos dejarla. ¿Cómo se paga la reserva? Es 100% digital. Se puede pagar con tarjeta de débito, de crédito o QR. No podés pagar en efectivo en el ingreso. ¿Dónde se compra? En parking.caminodelassierras.com.ar, con una preventa que comenzó ayer miércoles, ¿sí? Y que hoy tiene continuidad hasta que obviamente se terminen los lugares. Las nuevas playas abren a partir de las 15 horas, 4 horas antes del partido. Las puertas del estadio están previstas.

listas para abrirse a partir de las 17 horas. ¿Cómo se entra? Bueno, si venís por Circunvalación, la recomendación es tomar la primera bajada hacia la colectora después del túnel ubicado bajo el puente Mujer Urbana. Desde ahí vas a poder acceder directamente a los sectores 4, 5 y 6. 4, 5 y 6. También existen otras playas, la externa norte y sur, en este caso, y hay un sector VIP, además del centro de convenciones y el parque del Kempes, que como siempre están habilitados. Así que hoy es el gran debut del nuevo parking de el Mario Alberto Kempes, y es el debut de Talleres, el matador cordobés, a las 19 horas, enfrentando a el Vélez, de los hermanos Guillermo y Gustavo Barros Esqueloto. Llega Palo Pandolfo para hacer esta versión hermosa, en vivo, de Estaré. 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

0: Gracias, Pablo.
1: Gracias, gente.
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Pericos haciendo Complicado y Aturdido, una versión en vivo en la voz de Juanchi Baleirón. 11:49 mañana de día jueves, estamos en 88.9, www.pobrejohnny.com.ar hasta las 13, haciendo No lo soñé. ¿Cómo está el tiempo? Cielo cubierto en Córdoba, 14 grados la actual, 86% la humedad, 17 grados la máxima para el día de hoy, según las previsiones, según la data del Servicio Meteorológico Nacional. Muchos amigos y amigas quieren ganarse tickets, en este caso para poder ir a ver a por ejemplo, los Turf, así que bueno, les agradezco a tantísimos mensajes, por ejemplo, ¿qué hace Sandy? Buena mañana, aquí Pauli, anotame para Turf, por favor, te lo pido, los adoro. Si gano las entradas, me tatúo la cara, mirá vos, la cara de Levington, me imagino. Andy Palero, buen día, participo por el menú para las pizzitas, este fin de cumplo mes con mi pareja, así que estaría justo para invitarlo, dice Dani. Mirá Dani cómo resuelve, muy linda la radio como siempre. Grande Dani, muy bien resolviendo ahí para invitarlo a su pareja a comerse unas pizzitas, una maestra. Andy Palero, ¿cómo estás? Lindo escucharte mientras voy en camino a la casa de la Abu en las sierras a disfrutar el día con ella. Pero mirá qué planazo que metiste, Gabriela. Me encantaría un tema de Divididos. Anotame por la semana de la pizza para compartirlo con mi vieja. Bueno, me parece buenísimo. Che, qué gente del bien, buscando resolver las pizzitas para invitarlo al novio. Gabriela, que se va a las sierras a visitar a la abuela y quiere ganarse las pizzas para compartirlas con su mamá. Impresionante, No lo soñé. Voy a cambiar el eslogan del programa. No lo soñé. Un programa hecho por gente buena.

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1: Alquilar un auto en el exterior tiene algo que casi todos remarcan. El precio que ves nunca, o casi nunca, es el precio que pagas. La tarifa base generalmente es una que está estipulada en ese momento, pero después viene el seguro obligatorio, el cargo por segundo conductor, la diferencia si cambias de país y cosas que tenés que resolver antes de pagar. Primero, como consejo, chequea si tu tarjeta de crédito te da cobertura en el seguro del auto que alquilas y qué tipo de cobertura te da y con qué condiciones en la compra de ese alquiler. Así no pagas dos veces por lo mismo. Segundo, confirma que el kilometraje sea libre si es lo que necesitas, porque a veces es limitado y por eso es más barato. Tercero, pensá si vas a devolver el auto en otra ciudad o en otro lugar distinto al que te lo llevaste, porque eso va a tener un cargo extra y tenés que saberlo antes de reservar. Hay que evitar los dolores de cabeza, hay que tener cuidado y hay que saber bien lo que estás contratando antes de llevarte tu auto. Y por supuesto, cuando estés por subir a él, sacale fotos, hace un video por afuera y por dentro antes de arrancar. Este es el mejor seguro que podés tener cuando lo devuelvas.
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Una muy linda canción de El Plan de la Mariposa, en este momento de la mañana, haciendo esto que es Túnel de la Vida, 12-10 minutos, recién El Fantasma de Canterville, León Gieco, las canciones que nos acompañan en esta última hora de No lo soñé, día jueves. Jueves 30 de julio, hoy se renueva la cartelera de cine. En un ratito vamos a estar hablando, obviamente, de ello y de esa data, como para que la tengan, obviamente, súper presente. 12-10 minutos en este momento en la República Argentina, cielo parcialmente cubierto en Córdoba, 15 grados la actual, 85% la humedad, 17 grados la máxima. Para esta jornada, según las previsiones, esto es data del Servicio Meteorológico Nacional. ¿Controlas tu risa cada vez que te hacen un chiste? 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

0: 12:20 minutos esta jornada de día jueves 30 de julio con algunas demoras en puntos neurálgicos del centro. Por caso hay un tanto de demoras en la intersección de la avenida Santa Fe y la avenida Colón. Lo mismo sucede en lo que tiene que ver con Plaza España y Plaza de las Américas. A tener en cuenta, continúa el corte de Belgrano entre Fructuoso Rivera y Achával Rodríguez en Güemes por obras cloacales. Está previsto por aproximadamente 7 días desde el pasado lunes 27 de julio.
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1: Un minuto de noticias en Grupo Shopping. En deportes, Talleres recibe a Vélez en el Kempes. El equipo albiazul juega hoy a las 19 horas por la segunda fecha del torneo clausura. El conjunto local busca su primera victoria ante su gente. El encuentro cuenta con la transmisión de ESPN Premium. En el país, la justicia de Estados Unidos investiga a la AFA. Un gran jurado de Miami inicia este jueves las audiencias testimoniales por el presunto lavado de dinero. La fiscalía busca pruebas sobre contratos internacionales de la selección argentina mediante el testimonio de personas citadas. El proceso judicial intenta confirmar el desvío de beneficios económicos hacia empresas privadas vinculadas a directivos nacionales. 14 grados, la temperatura en Córdoba, humedad 87%, viento del sector este a 12 kilómetros por hora, cielo cubierto.
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Eso es humo haciendo la rubia tarada. 12.36 minutos de esta jornada de día jueves. Estamos en vivo en 88.9 haciendo este No lo soñé. Amigas, amigos, Johnny's, el día de hoy ya está en estreno en salas del mundo Spider-Man. Un nuevo día, Sony la tiene anunciada oficialmente ya, y está proyectándose, la cuarta película de Tom Holland como Spider-Man. En este caso, continúa después de Spider-Man No Way Home. Pasaron 4 años desde aquella película y Peter Parker vive completamente solo. El mundo olvidó quién es él después del hechizo que hizo que todos olvidaran su existencia. Ahora está dedicado de lleno a ser Spider-Man, pero aparece una serie de crímenes extraños y al mismo tiempo sus poderes empiezan a experimentar una transformación física inesperada. Bueno, tener en cuenta que es un Spider-Man bastante más adulto. Peter ya no está en el colegio ni en la etapa adolescente de las películas anteriores. La historia pega un salto de 4 años y lo encuentra viviendo solo, enfrentando las consecuencias emocionales, ¿no?, de No Way Home. En esta película vuelve el Punisher, en esta película vuelve Mark Ruffalo haciendo de Bruce Banner, es decir, de Hulk. Regresa en este caso nada más y nada menos que Matt Gargan, el Escorpión. Así que, bueno, algunas de las cuestiones a tener en cuenta para esta gran película, el gran estreno mundial del día de hoy. El tráiler hizo historia. El primer tráiler de Brand New Day se convirtió en el número uno de la historia. 1,000 millones de visualizaciones. Solamente el tráiler, el adelanto de la película. Una animalada. Incluso teniendo en cuenta, en este caso, relacionándola con otras películas de Marvel que han sido recontra mil taquilleras. Brand New Day remite a una etapa muy famosa de los cómics de Spider-Man y además funciona perfectamente como concepto. Después de el sacrificio de No Way Home, Peter literalmente tiene que empezar una nueva vida. Así que bueno, gran estreno del día de hoy. Hoy vuelve Spider-Man, en este caso nadie sabe quién es Peter Parker y él va a tratar, a lo largo de las 2 horas y pico de película, de resolver específicamente esta situación. Llegan los No Te Va a Gustar para hacer esto que es No Te Imaginas hasta las 13. No lo soñé, pobre Johnny. Ya venimos.

Ellos son los Caligaris junto a Piti Álvarez haciendo La Montaña. Son las 12:46, tramo final de este No Lo Soñé de día jueves. 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
1: En la ciudad de Córdoba en este momento cielo cubierto, la temperatura actual 14 grados, la humedad 88%. Los vientos soplan del sector noreste a 8 kilómetros en la hora. La máxima estimada para el día de hoy, según las previsiones, será de 19 grados.
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Son las 2:59, se viene un vivo bárbaro, 60 minutos de nuestros artistas favoritos totalmente en vivo. 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Nos vamos, amigas, amigos. Jonis, gracias a todos por haber participado, por habernos acompañado, por habernos escuchado. Betsabe Quiroga 103, te ganaste tickets para ver a Turf. Por otro lado, Facundo Gallardo 439, te ganaste el menú para dos para ir a comer, a morfar en la cantina de pizzas. José Perazzi, Pato Rabat, Valentín Molina, Camila Macari, en la producción general. Aquí Andy Pallero, charleteando con ustedes. Un beso, Se cuidan, abríguense. Mañana venimos para cerrar la semana y nos vamos. Sobrio de las piñas. ¿Quién se ha tomado todo el vino? Divididos. Chau, chau.

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1: Locura de Virus.
2: El disco se iba a llamar originalmente Pecados. Cuando iban a registrarlo, los hermanos Moura decidieron cambiar el título por el que hoy es conocido.

Lo presentaron en el Teatro Ópera en los días 12, 13, 14 y 15 de diciembre de 1985. El álbum llevó a Virus a su reconocimiento internacional y a realizar giras en varios países de Latinoamérica.

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1: Un minuto de noticias en Grupo Shopping. En deportes, Talleres recibe a Vélez en el Kempes. El equipo albiazul juega hoy a las 19 horas por la segunda fecha del torneo clausura. El conjunto local busca su primera victoria ante su gente. El encuentro cuenta con la transmisión de ESPN Premium. En el país, la justicia de Estados Unidos investiga a la AFA. Un gran jurado de Miami inicia este jueves las audiencias testimoniales por el presunto lavado de dinero. La fiscalía busca pruebas sobre contratos internacionales de la selección argentina mediante el testimonio de personas citadas. El proceso judicial intenta confirmar el desvío de beneficios económicos hacia empresas privadas vinculadas a directivos nacionales. 14 grados, la temperatura en Córdoba, humedad 87%, viento del sector este a 12 kilómetros por hora, cielo cubierto.
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0: 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Tips, datos y todo lo que necesitas antes de viajar.
1: Alquilar un auto en el exterior tiene algo que casi todos remarcan. El precio que ves nunca, o casi nunca, es el precio que pagas. La tarifa base generalmente es una que está estipulada en ese momento, pero después viene el seguro obligatorio, el cargo por segundo conductor, la diferencia si cambias de país y cosas que tenés que resolver antes de pagar. Primero, como consejo, chequea si tu tarjeta de crédito te da cobertura en el seguro del auto que alquilas y qué tipo de cobertura te da y con qué condiciones en la compra de ese alquiler. Así no pagas dos veces por lo mismo. Segundo, confirma que el kilometraje sea libre si es lo que necesitas, porque a veces es limitado y por eso es más barato. Tercero, pensá si vas a devolver el auto en otra ciudad o en otro lugar distinto al que te lo llevaste, porque eso va a tener un cargo extra y tenés que saberlo antes de reservar. Hay que evitar los dolores de cabeza, hay que tener cuidado y hay que saber bien lo que estás contratando antes de llevarte tu auto. Y por supuesto, cuando estés por subir a él, sacale fotos, hace un video por afuera y por dentro antes de arrancar. Este es el mejor seguro que podés tener cuando lo devuelvas.
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1: Pity pospuso su show en Tucumán. Pity anunció que pospondrá su show previsto para el 8 de agosto en Tucumán. La decisión tiene que ver con su proceso judicial y, según adelantó, se pasaría a septiembre. Por otro lado, anticipó que lanzará dos temas nuevos próximamente. Airbag vuelve a España. La banda liderada por los hermanos Ardelli anunció su gira por España. Será en el mes de septiembre en las ciudades de Madrid y Barcelona. Los Tipitos lanzaron una nueva canción. La banda presentó IA, su nueva canción. El single que formará parte de su próximo disco ya está disponible en todas las plataformas digitales.
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muchachos, perdónenme si estoy cambiando, pero es que me pasa como a la Cenicienta, ¿viste? Nada más que después de la novela Chino, me rueda el zapato por la...

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1: En el cine ya se encuentra Spider-Man, un nuevo día. El film marca un capítulo completamente nuevo para Peter Parker y Spider-Man. Han pasado 4 años desde los acontecimientos de Sin Regreso a Casa y Peter ahora es un adulto que vive completamente solo, habiéndose borrado voluntariamente de la vida y los recuerdos de sus seres queridos. Pero a medida que las exigencias se intensifican, la presión desencadena una sorprendente evolución física que amenaza su existencia. En Netflix se destaca Furioso. Es un thriller de acción, con persecuciones, conspiraciones y un ritmo que no da respiro. Si buscas una serie para maratonear, esta es una de las mejores opciones del momento. Por otro lado, en Max está disponible Presidente Curtis. Es un spin-off del universo de Rick and Morty. La nueva comedia animada pone el foco en el Presidente Curtis, con aventuras delirantes, humor ácido y mucha ciencia ficción. Una propuesta ideal para quienes disfrutan de la animación para adultos. Por último, en Disney Plus se incorporó El Diablo Viste a la Moda 2. Miranda Presley y el universo de la moda regresan con una secuela que retoma la historia años después, adaptándola al nuevo escenario de los medios digitales y las redes sociales.
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1: Alquilar un auto en el exterior tiene algo que casi todos remarcan. El precio que ves nunca, o casi nunca, es el precio que pagas. La tarifa base generalmente es una que está estipulada en ese momento. Pero después viene el seguro obligatorio, el cargo por segundo conductor, la diferencia si cambias de país y cosas que tenés que resolver antes de pagar. Primero, como consejo, chequea si tu tarjeta de crédito te da cobertura en el seguro del auto que alquilas y qué tipo de cobertura te da y con qué condiciones en la compra de ese alquiler. Así no pagas dos veces por lo mismo. Segundo, confirma que el kilometraje sea libre si es lo que necesitas, porque a veces es limitado y por eso es más barato. Tercero, pensá si vas a devolver el auto en otra ciudad o en otro lugar distinto al que te lo llevaste, porque eso va a tener un cargo extra y tenés que saberlo antes de reservar. Hay que evitar los dolores de cabeza, hay que tener cuidado y hay que saber bien lo que estás contratando antes de llevarte tu auto. Y por supuesto, cuando estés por subir a él, sacale fotos, hace un video, por afuera y por dentro, antes de arrancar. Este es el mejor seguro que podés tener cuando lo devuelvas.
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1: Un minuto de noticias en Grupo Shopping. En Córdoba, el Estadio Kempes estrena nuevas playas de estacionamiento. Habrá disponibilidad para más de 2.700 vehículos en los alrededores del estadio. La obra mejora la circulación y ofrece servicios modernos como iluminación LED y cabinas de cobro. El sistema comienza a funcionar hoy con el partido entre Talleres y Vélez Sarsfield. Los hinchas pueden ingresar a los sectores asignados a partir de las 15 horas. En el país, Javier Milei presentará la reforma del Banco Central. El presidente encabezará esta noche una cadena nacional desde las 20 horas. El mandatario anunciará un proyecto para modificar la Carta Orgánica de la Autoridad Monetaria. Los ministros de Economía y Desregulación participarán del mensaje grabado en Casa Rosada. El gobierno buscará elevar los requisitos para remover a los directivos del organismo. Temperatura actual en la ciudad de Córdoba, 16 grados 4 décimas, cielo cubierto. Humedad del 81% y viento del sector noreste a 8 kilómetros por hora.
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1: Un minuto de noticias en Grupo Shopping. En Córdoba, el Estadio Kempes estrena nuevas playas de estacionamiento. Habrá disponibilidad para más de 2.700 vehículos en los alrededores del estadio. La obra mejora la circulación y ofrece servicios modernos como iluminación LED y cabinas de cobro. El sistema comienza a funcionar hoy con el partido entre Talleres y Vélez Sarsfield. Los hinchas pueden ingresar a los sectores asignados a partir de las 15 horas. En el país, Javier Milei presentará la reforma del Banco Central. El presidente encabezará esta noche una cadena nacional desde las 20 horas. El mandatario anunciará un proyecto para modificar la Carta Orgánica de la Autoridad Monetaria. Los ministros de Economía y Desregulación participarán del mensaje grabado en Casa Rosada. El gobierno buscará elevar los requisitos para remover a los directivos del organismo. Temperatura actual en la ciudad de Córdoba, 16 grados 4 décimas, cielo cubierto, humedad del 81% y viento del sector noreste a 8 kilómetros por hora.
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2: Actualizamos el tránsito en esta tarde. Últimos días del corte en calle Belgrano, entre Fructuoso Rivera y Achával Rodríguez, por obras de mantenimiento de la red cloacal. Para ver los desvíos que toma el transporte urbano en esa zona, pueden entrar a la aplicación Tu Bondi y seguirlo bien en específico. Hoy juega Talleres en la cancha del Kempes, así que les recomendamos evitar la zona del Puente 15, del Kempes, también de la Mujer Urbana, en conexión con la Circunvalación. Además, evitar zonas céntricas en esta hora pico de esta tarde de día jueves.
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1: Alquilar un auto en el exterior tiene algo que casi todos remarcan. El precio que ves nunca o casi nunca es el precio que pagas. La tarifa base generalmente es una que está estipulada en ese momento, pero después viene el seguro obligatorio, el cargo por segundo conductor, la diferencia si cambias de país y cosas que tenés que resolver antes de pagar. Primero, como consejo, chequea si tu tarjeta de crédito te da cobertura en el seguro del auto que alquilas y qué tipo de cobertura te da y con qué condiciones en la compra de ese alquiler. Así no pagas dos veces por lo mismo. Segundo, confirma que el kilometraje sea libre si es lo que necesitas, porque a veces es limitado y por eso es más barato. Tercero, pensá si vas a devolver el auto en otra ciudad o en otro lugar distinto al que te lo llevaste, porque eso va a tener un cargo extra y tenés que saberlo antes de reservar. Hay que evitar dolores de cabeza, hay que tener cuidado y hay que saber bien lo que estás contratando antes de llevarte tu auto. Y por supuesto, cuando estés por subir a él, sácale fotos, hace un video por afuera y por dentro antes de arrancar. Este es el mejor seguro que podés tener cuando lo devuelvas.
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1: Minuto de noticias en Grupo Shopping. En el país, el gobierno simplificó las compras al exterior. La Administración Nacional agilizó el sistema de entregas puerta a puerta a través del correo argentino. La medida eliminó trabas burocráticas para acelerar la llegada de los paquetes a los domicilios particulares. Los usuarios ahora pagan los impuestos de forma anticipada en los sitios de venta al momento de realizar la compra. Un accidente aéreo en San Juan dejó 7 víctimas fatales. Un helicóptero oficial se precipitó este miércoles en la zona del Valle de la Luna durante una misión de capacitación. La aeronave cayó a tierra y ninguno de los tripulantes logró sobrevivir al fuerte impacto. Entre los fallecidos se encuentran Andrés Bosch y Rodrigo Aimeta, dos especialistas del Sistema Nacional de Manejo del Fuego. Por la pérdida de estos dos brigadistas cordobeses, el gobierno provincial decretó hoy un día de duelo oficial. Temperatura actual en la ciudad de Córdoba, 17 grados, cielo algo nublado, humedad del 74% y viento del sector noreste a 10 kilómetros por hora.
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2: Locura es el quinto álbum de estudio de Virus.

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1: Minuto de noticias en Grupo Shopping. En el país, el gobierno simplificó las compras al exterior. La Administración Nacional agilizó el sistema de entregas puerta a puerta a través del correo argentino. La medida eliminó trabas burocráticas para acelerar la llegada de los paquetes a los domicilios particulares. Los usuarios ahora pagan los impuestos de forma anticipada en los sitios de venta al momento de realizar la compra. Un accidente aéreo en San Juan dejó 7 víctimas fatales. Un helicóptero oficial se precipitó este miércoles en la zona del Valle de la Luna durante una misión de capacitación. La aeronave cayó a tierra y ninguno de los tripulantes logró sobrevivir al fuerte impacto. Entre los fallecidos se encuentran Andrés Bosch y Rodrigo Aimeta, dos especialistas del Sistema Nacional de Manejo del Fuego. Por la pérdida de estos dos brigadistas cordobeses, el gobierno provincial decretó hoy un día de duelo oficial. Temperatura actual en la ciudad de Córdoba, 17 grados, cielo algo nublado, humedad del 74% y viento del sector noreste a 10 kilómetros por hora.
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1: Locura de Virus.
2: El disco se iba a llamar originalmente Pecados. Cuando iban a registrarlo, los hermanos Moura decidieron cambiar el título por el que hoy es conocido.

Lo presentaron en el Teatro Ópera en los días 12, 13, 14 y 15 de diciembre de 1985. El álbum llevó a Virus a su reconocimiento internacional y a realizar giras en varios países de Latinoamérica.

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